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1: 21 horas, 31 minutos.
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1: 21 horas, 55 minutos.
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Otra noche, otra música y otro espacio en la vida de Donovan que nos está esperando en su faro para seguir contándonos su historia. Lágrima en el techo, un tema de Parliament para decirles bienvenidos, buenas noches, aquí estamos, encendiendo la luz de nuestro faro.

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0: Maxine Nightingale, Repara en mí. La música llegó también en este primer bloque con Paul McCartney Wings, con un poquito de suerte. Y cerró Vince Joy, Nudo de corbata.
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para invitarnos a seguir con esta historia de este faro en el Cabo de Hornos que tiene como protagonista a Donovan, a quien ustedes recuerdan se había muerto su perro, única compañía en ese faro, en un lugar realmente inhospitalario, pero que, bueno, se dispuso a leer su libro. ¿Qué cuenta ese libro? Que entre 1520 y 1580, aquella zona, no precisamente el Cabo de Hornos, no descubierto aún, sino el Estrecho de Magallanes, era el centro de lucha de dos imperios formidables, el español y el inglés. Las dos potencias se encarnizaban por la posesión del único paso interoceánico conocido. Una tras otra, las expediciones de relevamiento eran enviadas a costa de muertes y padecimientos sin fin. ¿Pero qué les importaba a los reyes?, pensó Donovan. Las penurias y muertes por hambre o desesperación de aquellos infelices marinos. Ahí estaban los mapas con los derroteros de los primeros navegantes. Primitivos portulanos donde quedaron para siempre los nombres que los marinos dieron a un territorio que los rechazaba con ferocidad. Nombres que patentizaban su decepción: Isla del Socorro, Golfo de las Penas, Isla Desolación, Puerto Hambre, Bahía Inútil, Cabo Decepción, Isla de las Furias, la lista seguía. No había nada de nada salvo mar y tormentas y las hogueras de los indios, explicó en voz alta Donovan, acostumbrado a compartir con su perro los comentarios que le suscitaba la lectura.

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Grover Washington Jr., Luna de Frambuesa. Y hubo más música en el faro y llegaba con Tom Jones, Ayúdate. Y también la presencia musical de Fatburger, Mente en Paz.

Pero hubo algo más que dos imperios, pensó Donovan leyendo la historia de aquel libro y deteniéndose en la parte de la historia que más lo atraía. Hubo hombres tan grandes y singulares que su lucha particular era todavía más apasionante que la de sus reyes. Porque mientras los reyes, sentados bajo los palios, sobre tarimas cubiertas de terciopelo, no arriesgaban nada, cada uno en su momento, Magallanes, Francis Drake y Sarmiento de Gamboa, arriesgaron su nombre, tripulación y sus naves. Magallanes, sofocando sangrientos motines, solo contra todos, da la orden de seguir hacia el sur, descubre el estrecho y lo atraviesa en un mes y una semana. Más tarde fue notable la travesía de Drake, acusado de tratos con el diablo por su demoníaca pericia en el mar. Amparado por la Reina Virgen, se había lanzado a los mares del sur para arrebatarles a los españoles el secreto del paso. Tan celosamente quería guardar la corona española este secreto de Estado que hasta había hecho correr la voz de que una peña gigantesca arrastrada por tormentas ciclópeas habían caído sobre la boca del estrecho ocultando para siempre su entrada. Los ingleses no creyeron la historia, y menos que menos Drake. Aquí Donovan se rió entre dientes y dijo en voz alta, «¿Cómo para creerla?». Alarmados, los españoles comprobaron cómo el estrecho, rebelde a todo conocimiento marinero, fue cubierto por Drake en 17 días. Sucesivas tormentas habían empujado escuadras enteras, tanto españolas como inglesas, hacia el sur, a latitudes nunca alcanzadas, hasta ser tragadas por la helada boca de lo desconocido.

0: ¿Qué les pareció este bloque musical? Tuvimos la compañía de Status Quo haciendo rock alrededor del mundo. Emiliana Torrini y los sonidos del silencio. Luego fue Squeezer. Cinti.
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estamos conociendo de la historia a través de la historia de Donovan, esta persona que está en este faro. Seguimos conociendo la historia tras la historia de Donovan en este faro tan peculiar. Donovan se puso de pie exaltado. La lectura excitaba su ánimo con aquellas imágenes de naufragios y cuerpos arrancados de las cubiertas. Cerró el libro incapaz de seguir leyendo y se quedó inmóvil, mirando el rincón vacío donde durante tantos años Nahuel se echaba a dormir. Entró en el cuarto y se tiró vestido en la cucheta. El viento había empezado otra vez su letanía. Se revolvió inquieto. Hacía mucho que no dormía bien. «Todo debe estar bajo control», repitió, la mirada fija en un ángulo del techo. Pasaron 2, 3 horas, no supo cuántas en realidad, en las que dormitó de a rachas. En un momento completamente despierto, se sentó en la cama. Allí estaba otra vez. Detrás del monótono silbido, desde el fondo de la noche, llegaba la melodía apenas audible, pero perfectamente nítida, de un violín. No era posible confundirlo. De un salto estuvo de pie en el medio del cuarto. No era en el viento, sino detrás del viento de donde venía aquella tristísima música de un violín solo. Caminó de un lado a otro sacudiendo la cabeza. Siempre había ocultado estas, ¿cómo llamarlas?, debilidades. Tal vez sus compañeros las experimentaban, y de igual modo que él no lo decían, ni se decidían por una confidencia que podía ser tomada como falta de valor. Se quedó inmóvil. Aquí estaba otra vez esa música del infierno. Se adelgazaba y bajaba, pero volvía plañidera.

repetía en voz baja, pero hubo algo que lo dejó sin aliento. Algo más se escuchaba detrás de la melodía lúgubre, una nota más baja y oscura, como una mancha sonora que latía una y otra vez. Callaba y volvía. ¿Algún batiente? ¿Algo que había quedado mal cerrado arriba? Cesó. Desapareció. Al cabo de pocos segundos, los oídos alertas de Donovan volvieron a registrar aquella nota distante. Ladridos, apagados en sordina. Su cuerpo vibró como una lámina de metal que recibe un golpe seco. El ladrido quejumbroso, inconfundible, de... En el momento en que se lanzaba sobre la puerta para salir, se paró en seco. «No», murmuró con los dientes apretados. «Esto no existe». No había ladridos ni violines, no había nada de nada. Eran las trampas de la noche, una ebriedad de los sentidos, un engaño de los elementos que se volvían contra él, reduciéndolo a un miedo miserable.

0: La compañía de la buena música sigue en este faro, acompañando nuestras historias. En esta oportunidad, Rick Astley, Siempre que alguien lo necesite. Luego fue Hombres Sabios por James Blunt. Cerró Peggy Lee, Fiebre.
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En aquellas latitudes todo parecía otra cosa. Las jugarretas del mar, que podía producir espejismos como el desierto, a causa de las diferentes temperaturas del agua y la atmósfera. Cierta vez había sufrido estas confusiones. Un albatros posado sobre el agua le pareció tan grande como un barco. Más tarde, había tomado un banco de bruma por una montaña y dos focas dormidas sobre las piedras de una playa por dos enormes ballenas varadas. Pocos días más tarde, el fenómeno se repitió, pero a la inversa. El mundo se había empequeñecido y seres y barcos eran mínimas reducciones de la realidad. En el faro, un gozne oxidado podía sonar toda la noche como el quejido de un moribundo. Todo está bajo control, se repitió Donovan, las palmas abiertas empujando al aire, mirando hacia la mesa como si en la silla vacía estuviera sentado alguien invisible. Súbitamente la melodía del violín y los ladridos cesaron. Se oyó entonces el ruido turbulento de las olas azotando las rocas, a los pies del faro. Un vacío de alivio cayó sobre la espalda fatigada de Donovan. Con cuidado, como el que teme romperse, se acostó. Y en el acto se hundió en el sueño como en un pozo. El día lo recibió con un sopor cansado. El otoño terminaba y amanecía muy tarde. Subió a la torre y apagó la óptica. El mar gris, con correntadas de un verde casi negro, estaba más tranquilo que la víspera.

Los Frequencies, Realidad y Paul Carrack, Soleado. La música que nos está acompañando en estas historias magníficas, conociendo las realidades de los faros, de este faro. Hacia el sudeste, Donovan divisó una forma en el horizonte. Se enfocó con el larga vista. Un gigantesco iceberg derivaba en la corriente, rodeado por otros más pequeños, como un transatlántico escoltado por una escuadra de botes en su salida al océano abierto. La Mole semejaba una montaña flotante, despidiendo torrentes de agua por sus cavernas cuyas bocas se abrían a diferentes alturas. Tomó los datos meteorológicos, ordenó los elementos de trabajo y unos minutos después bajaba a servirse una taza de café. Había recobrado toda su lucidez y a pesar de que se sentía débil, consecuencia de la mala noche pasada, se encontraba sereno y dispuesto a la tarea del día. Se puso el equipo de abrigo y salió. Aunque opaco y glacial, no estaba malo el día. En 2 semanas llegaría el barco de los víveres y entonces pediría su urgente relevo. Este pensamiento lo tranquilizó por completo. Decidió que cruzaría en el bote hasta el otro lado de la bahía a buscar nidos de cormoranes. Se daría una cena con huevos frescos y cholgas. Durante los 10 días de la agonía de su perro, por no dejarlo solo, había comido comida enlatada y galleta. Subió al bote y empuñó los remos. Todo estaba inmóvil, gris y nítido. No se veía volar ni un pájaro. «Va a nevar», dijo torciendo la boca como si hablara con alguien sentado a su lado en el bote. «Dios mío, el invierno polar», murmuró meneando la cabeza. Lo golpeó la vearada acre de la isla de los lobos marinos. Las rocas permanecían desiertas, la colonia no estaba, ni siquiera uno había quedado. «Habrán salido, como yo, en procura de su cena», pensó Donovan.

0: Mixed Emotions, solo para ti. Y Loop, Caballo de Troya. Para despedirnos de esta nueva noche, de este nuevo faro, y despedirnos de Donovan, a quien la historia le continúa, le siguen pasando cosas. Pero seguramente estaremos con él en otros momentos, en otros faros. Excelente descanso para todos. Y un mañana con lo mejor.
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10: Hola amigos, ¿qué tal? ¿Cómo están? Bienvenidos a Impactos. Un temazo este, se está escuchando muchísimo en el verano europeo. Comienza Impactos hoy. Disco Bambino, un productor italiano con Nile Rodgers, el productor que creó Chic, ¿se acuerdan? En los 70, Good Times, Le Freak y muchos éxitos más, con Sofélix Bextor, todos juntos para una realización Dancing Without You que está buenísima. Es un gran comienzo, Impacto, señores y señores. Ya estamos al aire.

0: Buenísimo este comienzo con Dancing With You en Impactos. 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
2: Hello, you great. This is Philip Bailey.
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2: And this is our big hit Boogie Wonderland on Concierto FM.
0: Se viene la noche de los recuerdos fenomenales, cada vez más cerca. 24 de agosto en La Crosse con Earth, Wind & Fire, Boogie Wonderland.

Los 70, una década maravillosa con Boogie Wonderland y Earth, Wind and Fire aquí en Impactos. Y nos vamos directamente al número uno. Al número uno del Hot 20 esta semana. Un suceso de aquellos en toda Europa. Es Hugel, el DJ francés, que actúa todos los jueves en High, una de las discotecas más distinguidas de Ibiza. Hugel con Moving to the Sun, número uno de Impactos, número uno del Hot 20.

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0: No va a faltar en la noche de los recuerdos. John Jett and the Blackhearts y su versión de I Love Rock and Roll.

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8: 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La llaman la reina del funk. Tiene un talento indiscutido. La morena Chaka Khan. Vuelve con todo, con Snoop Dogg y su versión de Boogie.

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3: Este fue un exitazo en 1980 de la Electric Light Orchestra. Buenísimo el tema, me sigue encantando. Un placer escuchar Hold On Tight.

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This is a hit of Hot 20. ¡Qué bueno que está esto! Sigue subiendo en el Hot 20 de Concierto FM. Rubbers.

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0: ¡Qué exitazo, mi Dios, de Erasure! Quizás el mayor de su carrera. A Little Respect no va a faltar en la Noche de los Recuerdos este 24 de agosto en La Crosse. 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
19: 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So,
20: un éxito fenomenal de este DJ, radicado en New York, de ascendencia marroquí. DJ Ilham y su versión de Diggy Diggy Diggy Diggy, un suceso enorme. Sigue subiendo el Hot 20, está en el top 5 ya, ¿eh?

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0: Del segundo verano de Concierto Punta, inolvidable verano 87, este temazo de la banda noruega, Aha, I've Been Losing You.

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0: Estamos en Impactos, recordando grandes éxitos, presentando los actuales en Europa, y este está pegando de una manera increíble. Freaked Out, realización de Fat Papi, un DJ de ascendencia kurda, nacido en Nueva Zelanda. Tiene un éxito enorme en toda Europa, está en el Hot 20 de Concierto FM además.

Qué bueno este éxito enorme en Europa. Freak Out, la versión de Fat Papi, el DJ nacido en Nueva Zelanda. 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Classic Oldies. Otro que vamos a bailar definitivamente en la noche de los recuerdos. Give It Up, de 1983, KC and the Sunshine Band.

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0: 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Minutos exclusivos de Luisi que comienza un temazo de Peggy Goo, la DJ coreana que ya pegó hace 2 años fortísimo. Ahora con Woman, el nuevo corte de Peggy.

Está en Ibiza, Peggy Gou, en este verano 2026. Brillando como siempre, su nuevo corte pasaba Woman, aquí en Impacto. Señoras, señores, vamos al recuerdo de un exitazo del verano 2018. Un temazo de la newyorkina LP, su versión de Lost on You.

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0: Se llama LB1. Es un DJ francés que está actuando como telonero en Ushuaia este verano 2026 en Ibiza. Tiene un corte buenísimo. I Need a Sign. Show Me Love. Me encanta. Es bien verano 2026. Aquí están Impactos.

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1: Entre los muchos temas franceses que hemos disfrutado y promocionado en los últimos años, quizás este sea el más popular. Y no falta nunca, no falla nunca en la noche de los recuerdos. Y lo vamos a bailar este 24 de agosto, por supuesto, en La Crosse. Voyage, voyage, del segundo verano de concierto, verano 87.

0: Poro, qué tema, mi Dios, qué tema, qué éxito, Del segundo verano de concierto Punta Verano 87, Voyage, Voyage, cerrando los minutos exclusivos de Luisi, que tiene todo, todo para que este invierno sea muy cálido, con una selección de calefactores impresionante. 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
7: Y seguimos junto a ustedes disfrutando la música de Impactos, con este exitazo enorme en Europa, la versión de Becky G, Topic, Papi.

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0: Es un capo, cantante, productor, arreglador, compositor, completísimo empresario, Justin Timberlake. Con este Recuerdo el Verano 2017 de Concierto Punta. Can't Stop the Feeling.

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0: Está sonando mucho en Inglaterra y también en gran parte de Europa. Es un cantante británico, Chris de Sarandi, y su versión de Good Old Days. Me encanta la melodía. Disfrutémosla en Impactos.

0: Qué buen tema, Good Old Days, Creed de Sarandi, aquí en Impactos, en esta emisión cada vez más cerca de la noche de los recuerdos. 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
0: Un recuerdo mágico del verano 82. Carlos Santana y su versión de Hold On.

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11: Estamos medio mancuso, pero... Me agarró el COVID.

0: gracias a toda la gente que está aquí presente. Gracias a Alejandro Casa.
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días, amigos. ¿Qué tal? ¿Cómo están? Bienvenidos a Buen Jueves para Todos. Así arrancamos la cuarta edición de la semana de Tropic Hit Revolution en la radio número uno. Leo Isiglias es mi nombre. Te voy a hacer compañía durante una horita con la buena música tropical uruguaya y argentina. Chicos, arrancamos el programa.

0: Opulencia. Mateo Rybak. En combinación con el villano más, el villano más.
1: Acordate, también tenemos el WhatsApp de la radio, línea caliente, mensaje de texto o te venís a los estudios. Continuamos.

y con tus temas, tus pedidos, y nosotros estamos acá marcando la diferencia en Drop Hit Revolution. Chicos, a no moverse porque esto continúa con tus temas y con tus pedidos en la radio número 1.

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El saludo como siempre para todas esas personas que están del otro lado de la radio. Guardias de seguridad, tacheros, remiseros, colectiveros, camioneros o para la gente de la salud. Para vos que vas circulando por las principales arterias de la ciudad en sintonía de la radio número uno. Para vos que estás solo, sola con mamá, papá, la media naranja, la barra de amigos. El saludo.

Y así con tus temas, y nosotros marcamos la diferencia en lo que hice la semana de Tropi Hit Revolution. 60 minutos de lunes a viernes, aquí en la radio número 1.

Y bueno, mis amigos, de esta forma ha llegado el momento de cerrar esta cuarta edición de la semana de Tropi Hits Revolution. Mañana viernes tiramos el programa por la ventana. Prepárate, mañana tenemos lo mejor de la semana resumidos en una horita. Leonardo Isleas es mi nombre, les hice compañía, les deseo a todos un excelente jueves. Mañana, en el mismo horario de siempre, acá, en la radio número 1, los espero para arrancar la edición de viernes de Tropi Hits.

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2: 5:33.
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1: A ver, vamos a seguir. Punto. Porque seguramente todos nos enamoramos, ¿no? ¿Y se enamoraron de la persona correcta? No. Porque a veces pasa justamente que te enamorás de la persona correcta y a veces de la incorrecta. A veces pasa que podés caminar de la manito y todas esas cosas. Y a veces te toca jugar de callados. Entonces, ¿alguna vez alguien amó a escondidas?

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1: 7:13.
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1: 7:45.
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0: Hola, hola, jueves. Hola, hola, mi gente. ¿Cómo están? Bienvenidos, bienvenidas. Aquí está la música tropical. Aquí está el Quequero Cumbia Fest. Aquí está la música. ¿Qué más te gusta? Llegó el jueves. ¿Cómo están las guapas, los guapos, los cocorocos y los ositos de peluche de mi ciudad? ¿Todo bien?
1: Yo ya no puedo vivir más.
0: Frío, pero esperando el calor de la música tropical, ¿no es así? Claro que sí.

¿Cómo están las guapas, los guapos, los cocorocos y los ositos de peluche de mi ciudad, de mi país, de los planetas cercanos y lejanos que nos escuchan a través de satélites, amigos y enemigos, a través de scorpiofm.com.uy? Mateo Arnaldi los saluda, les desea que tengan un excelente día, un excelente jueves. Bienvenidos y bienvenidas, arriba mi gente.

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0: Ya no quiero conflicto en el puerto. Coalición Republicana convoca en carácter urgente a Cardona, O'Donnell y autoridades de la Administración Nacional de Puertos. O'Donnell defendió la rendición de cuentas y dijo que el gobierno busca proteger el modelo de convivencia que hay en el país. Arim defendió la política fiscal del gobierno y sostuvo que no afecta a trabajadores ni jubilados. Arim es el director de la OPP.

Estudio del Instituto Cuesta Duarte dice que estamos hipotecando el futuro. Advierten que el empleo no garantiza salir de la pobreza y crece la precariedad. Habló la economista Alejandra Pico y que remarcó que hay señales de alerta en torno a la calidad de los puestos de trabajo que se están generando y resaltó que esta situación funciona como una trampa que impide salir de la pobreza. Subsecretaria del Interior consideró contradictoria a la oposición por reclamar más seguridad y no votar recursos en Salto, por ejemplo.

Pronóstico del tiempo. Tenemos 8 grados 4 décimas actualmente, vientos del sur sureste, 1023 la presión, 82 la humedad. Cubierto con precipitaciones para la mañana, nuboso cubierto, precipitaciones y probables tormentas hacia la tarde-noche. 12 la máxima, 6 la mínima para hoy. Viernes, nuboso cubierto, cubierto con probables precipitaciones para la tarde-noche. 16 y 7 las máximas y mínimas. Para el sábado, 19 y 10 las máximas y mínimas, nuboso cubierto con probables precipitaciones. El domingo, alta probabilidad de precipitaciones, 19 y 11 las máximas y mínimas.

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2: 8:32.
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0: Saludamos a José Luis, buena jornada, menú de hoy, estofado y en la noche guiso de lentejas, allá vamos, ¿eh? Nueve lunas de la auténtica, quiere escuchar muy bien. Saludamos a Francisco, buen jueves para todos, a todo sabor anda ahí escuchando en el auto, ¿eh? Muy bien. Saludamos a Nivia también, que tengas una excelente jornada, hermoso tema de Cortina el que tenés. ¿Cuál era el que teníamos de Cortina? Pues ya ni me acuerdo. Saludamos a Nancy también. Vamos a escuchar el mensaje en un ratito. Vamos a escuchar ahora es Álvaro Martínez, que está por acá en nuestros estudios, estresadísimo. Y no es para menos, es una jornada muy interesante la que se va a desarrollar mañana, con IA, Inteligencia Artificial y en línea. ¿Cómo anda Álvaro? Bienvenido, un gusto tenerlo por acá en los estudios de la mañana de 10.89.7 para que nos cuente un poco de lo que va a ser la jornada mañana. ¿Todo en orden?
1: ¿Qué tal? ¿Cómo anda?
0: Bien.
1: Buen día. Me está gustando esto de venir un ratito.
0: Sí, ya se le hecho costumbre ya. Ya el,
1: es un programa.
0: Sí. Podemos hacer un bloquecito ahí, un 8, de 8.45 a 8, a 8.55.
1: Podríamos hablar con la UTE y ver de hacer una columna.
0: Está bien.
1: Es bueno
0: ese, ¿no? Es bueno.
1: Es bueno.
0: Bueno, ¿qué pasa mañana? A ver, cuéntenos. Bueno,
1: mañana tenemos la jornada IA, Inteligencia Agropecuaria. Uh-huh. Es una jornada que estamos organizando con el Instituto Nacional de Investigaciones Agropecuarias y allí dentro INEA Converge, que es una nueva iniciativa de INEA que busca generar un sello de calidad en tecnologías aplicadas al agro, y cuando hablo de tecnologías estoy hablando de propuestas comerciales que van bastante más allá de lo convencional para otros tiempos. Hoy es convencional esto, por ejemplo, utilizar inteligencia artificial en la provisión de datos, utilizar inteligencia artificial en la gestión de operaciones en la ganadería, y también utilizar aplicaciones. Yo, por ejemplo, debe estar bastante más conocido este nombre, Agroyeitos, que es de acá de la zona, que integra mapas de rendimiento, análisis de suelo e imágenes satelitales para transformar datos en decisiones agronómicas muy concretas, ¿no? Optimizar cultivos con tecnología de precisión a través de AgriTecnovation, utilizar IA en pulverización, utilizar IA, inteligencia artificial, en lo que es la aplicación y el trabajo de un mosquito. Y también utilizar inteligencia artificial en telemetría para mejorar la toma de decisiones logísticas. Ni que hablar que utilizar plataformas de gestión para productores, contratistas, técnicos y agrónomos. Esto es una aplicación que se llama Tu Gestión Agropecuaria. O en la ganadería Baqueano, que también es muy conocida y facilita la toma de decisiones en rodeos mediante reportes y alertas que le llegan al celular del productor, ¿no? Bueno, de todo eso se va a estar hablando, porque estas empresas que les mencioné van a estar presentando su producto en esta jornada. Pero además vamos a tener, mirá qué tema, perspectivas climáticas. Con Guadalupe Tiscornia.
0: Se va a robar toda la atención eso, ¿eh?
1: Sí, de la unidad GRAS del INEA. Guadalupe ya nos hizo un gran favor hace una semana. Tiró un título en una entrevista que apareció en los medios. Ella defiende un concepto de niño con características importantes.
0: Uh-huh.
1: Pero no mencionar o no utilizar títulos tan grandes como Niño Godzilla o Superman Niño, ese tipo de cosas que se... Viste que se le ha puesto título.
0: Sí, tan dramático.
1: Yo creo que pasa un poco por también generar conceptos que no sean tan comerciales para la venta de diarios.
0: Claro, ahí va. Está bien, se entiende.
1: Creo que pasa más por ahí. Pero también hay un tema muy importante. Hoy yo estoy fascinado con este tema, que es el marketing agropecuario. Tamara Mandel es directora de la agencia Camaleón.
0: Uh-huh.
1: Es una agencia que trabaja mucho en marketing digital Y por estas cosas de Navidad trabaja mucho con el marketing agropecuario,
0: sí,
1: ¿no?
0: Sí, sí, sí.
1: Hay una gran cantidad de charlas técnicas que son armadas por la agencia Camaleón, que integra una doloreña también, es directora Tamara y Maru Vilas, son las directoras de Camaleón. Y bueno, Tamara va a estar dando una charla de marketing agropecuario. Entonces acá convocamos al público que tiene que ver con el agro, por si tenés una empresa pequeña, una pequeña empresa agropecuaria. Hay muchos tips, es muy, muy de tips, Tamara. Iba a decir es muy tipera, pero como que no quedaba. Es muy de tips, Tamara. Así que está muy bueno esto. Pero también es interesante para todo aquel que esté estudiando marketing digital, sobre todo. Es una muy interesante charla. Y Ariel Lutenberg es consultor en Elinia y él va a estar hablando del sello Inia Converge, nos va a poner en contexto de qué es Inia Converge. Y también acá convocamos a aquellos que tengan emprendimientos, que tengan estas características, ¿no? Que tengan que ver con las nuevas tecnologías aplicadas al sector agropecuario. También pueden conversar con Ariel, porque van a estar todos allí. Pueden conversar con él acerca de qué es Inia Converge y hasta plantear la posibilidad de incorporarse al sello Inia Converge. Por supuesto que para los productores también la invitación, va a haber un espacio, va a haber un tiempo para que ustedes puedan conversar con los directores de Agrita Innovation, AgroJetos, Auraban, Deep Agro, Smallwhite, Baquiano y Tu Gestión Agropecuaria. Va a haber un tiempo para los productores que puedan conversar un poco y hasta gestionar una posible ida al campo si fuera necesario, ¿no? Y también plantearle la necesidad de soluciones. Para eso estamos absolutamente abiertos. Esta es una idea que con Ariel estuvimos manejando mucho, que existe ese momento para conversar. Quiero decirle algo. Nosotros tenemos previsto un link para inscribirse. Esto es así de real como se lo voy a contar. El link es para nosotros saber cuánta gente va a ir,
0: claro,
1: por el tema de
0: locación.
1: No solo locación, porque, a ver, si va mucha gente, nos acomodamos. ¿Tá? El tema es que, obviamente, va de 9:30 a 12:30, más o menos, va a haber que servir un cafecito, aunque sea, ¿no? Entonces, queremos saber qué cantidad de gente va a ir. Si no se inscribió, no pasa nada. Es bueno para nosotros que se inscriba. Yo le voy a dar un número de teléfono para que sea más fácil.
0: Uh-huh.
1: En este número de teléfono, ustedes nos pueden pedir que les pasemos el link. Si no, están las redes de Línea y de Inia Converge y en las redes de nuestro programa de IA Inteligencia Agropecuaria. 098-379-007. 098-379-007.
0: Es gratuito, vamos a aclarar, ¿no?
1: Ah, totalmente,
0: totalmente
1: gratuito.
0: Sí.
1: 098-379-007 es el número al que tienen que mandar un WhatsApp. Y ahí les pasamos el link de inscripción, que es más fácil, es lo más fácil que tenemos, porque hoy con el tema de los links a veces se complica. Pero ustedes nos mandan un mensaje, les pasamos el link y ya se inscriben. Si no se inscribieron, no importa, vayan igual.
0: Claro.
1: No pasa nada. Así que bueno, está hecha la invitación, mañana arrancamos 9:30 de la mañana en el Centro Cultural Nacional, ahí en calle Puy y Rico Pupo.
0: Bien.
1: En la entrada por la esquina van a estar promotores de las empresas y después vamos a la sala de conferencias. Pretendemos arrancar en hora, eso va a depender de que vaya la gente en hora, ¿no?
0: Claro.
1: Esto es un tema de siempre, ¿no? A veces la gente deja para último momento para ir, pero bueno, pretendemos que vayan lo más en hora posible.
0: Álvaro, que sea un éxito entonces la jornada mañana de IA junto a Línea.
1: Ojalá que sí.
0: Sí, señor, lo va a hacer, claro que sí, porque esto es una herramienta y es además muy útil para todo lo que tiene que ver con la producción y la cadena de producción del Uruguay, facilitando la tarea de los productores y todos aquellos que conforman la cadena de producción del Uruguay.
1: Déjame repetir por último el número de teléfono.
0: Sí, señor.
1: Es el 098-379-009. 007 098 379 007.
0: Muy bien. Está hecha la invitación. Álvaro Martínez, señores, pasó por aquí para invitarlos para la jornada. Ustedes están escuchando la promo a cada rato en la tanda comercial, así que estén atentos por cualquier duda que les haya quedado. Mariano Bermúdez, suena en la mañana de El Que Quiero Cumbia Day.

0: 15, episodio 1.
1: Mariano Bermúdez, con estos enganchados, muy buenos. Mariano Bermúdez, lo pedían a través del 097-387-812. Con todo el sabor.
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1: María, ¿quién era? Romina lo pedía, muy bien.
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1: Ustedes tiren, Tiren canciones a través del 097-387-812. Dele nomás.

Lo que no sabemos es qué vamos a jugar hoy. Si vamos a jugar a la cajita, o a la adivinanza, o al desafío mental. Estamos indecisos todavía. Yo creo que hoy vamos a jugar a la cajita. Y vamos a poner dos cosas adentro de la cajita para hacerlo difícil, ¿eh? Porque hoy tengo para regalarles entradas para ir a ver a los Piazzolli el sábado en este de esa nueva degustación de pizzas de los chicos. Que lo tengo por acá, que ya lo voy a encontrar. Así que vamos a hacerla difícil hoy, ¿eh? Sí, no se la van a ganar así nomás porque sí. Tengo una entrada para ir a ver a los Piazzolli y a la degustación, por supuesto, de pizzas. La revancha de los séptimos. Noche de degustación de pizza, los Piazzolli, a partir de las 21 horas, sábado 15 de agosto, club de pesca y eventos. Ahí están los chicos esperándolos el próximo sábado. Para mayores de 18 años exclusivamente. Entradas limitadas que podés reservar ya mismo. Atención, te voy a pasar los números para que hagas la reserva. Maite, 098-479-876. Andrea, 091-216-026. Lorena, 091-958-566. A beneficio de los Séptimos Unidos. Hoy voy a tener una entrada para regalarles para esta hermosa noche. Sábado 15 de agosto, degustación de pizzas. Los Piazzolli en vivo. Y seguimos bailando después toda la noche hasta que las velas no ardan. A beneficio de los chicos de los Séptimos Unidos, ¿ok? Bueno, así que van a tener que ganársela hoy. Por eso me parece como jugar la cajita, que es lo más difícil. Ya vamos a colocar los dos elementos. A ver. ¿Qué pondremos? ¿Qué tengo por acá? A ver. Voy a buscar en mi bolso. En mi bolso, que es lo que

Bueno, se va el primer producto, ¿eh? Son cosas que tengo en mi bolso. Primer producto. Ahí va, el segundo producto. Opa, ese cayó más fuerte, ¿eh? ¿Qué puede haber en el bolso de Mateo? Ok, jugamos a la cajita hoy, ¿eh? A la cajita. ¿Qué hay dentro de la cajita? Ustedes pregunten, yo los voy rumbeando. 097-387-812.

No salió el 5. No salió el 5 de oro, che. El cero acierto por todos lados, No tuvimos suerte con mi amigo Richie. Donde juego yo allá, en el Richie. En Rivera Esquina Bajes ahí. Porque a mí el Richie ahí me da chance doble, ¿viste? Vas, jugás un 5 de oro y participás de otro. Claro, otro grupal. Pero ¿y? ¿Quién te dice? Saludos para mi amigo Richard ahí, a su señora, en Rivera, esquina Vázquez, ahí el Richie. Si no saca, andás ahí, porque no es la buena suerte, es la buena suerte. La pedida Sofía, dale.

0: Sol Negro, la música del Chacho Ramos.
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2: Hola Teo, ¿cómo estamos? Soy Nancy de Barrio del Puerto. O sea, me conoces. Pásame un tema de Matías Valdés. ¿Cómo es? Para mis nietos, que es el día del niño, el domingo si Dios quiere, para Tiziano, para Montserrat y para Tomás, de parte de su abita, Nancy. Bueno, muy bueno tu programa y si hay sorteo, anotame 101-9. Bueno, besitos mil.

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Sí, señor. Bueno, ¿con qué seguimos, señor operador? ¿Con qué otra canción bonita seguimos de...? Ah, qué lindo esto, me gusta. Soy tu sol.

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0: 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Pausa y volvemos. Estamos en la mañana de 1089.7 Scorpio FM.
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2: 9:27.
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0: Ahí está la Palacio sonando por dos, con los enganchados primero y luego recién con este Nunca Voy a Olvidarte. Hola mi vida, ¿querés que haga algo más para el mediodía? Este mensaje no es para mí, seguramente. No es para mí, ¿eh? Mauro, ¿qué pasó? ¿Qué pasó, Mauro?
1: Perdón.
0: Era para María.
1: La puta madre.
0: No, era para María. Pero aparte, qué romántico. Qué romántico. Aguanten esos. Aguanten esos que.
2: Voy a marcharme, pues tú lo decidiste. No comprendo y me alejo. No sin antes decir.
0: Aguante,
2: El tiempo que duró.
0: En la caja, bueno, yo vinando en Mercedes, dice Fabricio, en la caja hay un desodorante y un corta uñas. No. Algo de la Cumana, dice Bea, la número uno.
2: Yo te juro que no.
0: Che, Mateo, ¿cómo hago para bajar? Que desde ayer estoy colgando del techo por la falta de gravedad, dice Leo.
2: Para mí no me importa.
0: Que te tiren una cuerda. Salud para Flavia. Muy buen jueves para ti. Buena jornada, dice Sonia. Igualmente, gracias. ¿Qué hay en la cajita? Vamos. Buenos días, Mateo. ¿Qué programó cumbiero? ¿Tendrías la justicia de todo por ahí? Gracias, dice Alexis. Gracias, Alexis. En la caja hay un cinto, dice Paula. No.
2: Ahora voy a marcharme.
0: Preservativo, dice, por lo general lo llevan a todos lados y también por lo general lo usan ustedes. El eclipse debe ser la puta madre. Buen día, Vane, aguante el quequero, gracias. puede ser. Pica lindo tu espinel, grande, dice. No, Oscar, ¿qué va a picar? Oh. A más seco ese espinel.

0: Ahí está la auténtica. Vamos a hacer sonar de vuelta la cajita porque están diciendo cualquier cosa, chicos. Miren, miren. Recuerden que voy a sacar de vuelta lo que hay y voy a colocar de vuelta para que vean que son, está dividido en dos partes. Son dos partes. Vamos a poner primero la parte más pesada. Ahí va. Y vamos a poner la parte más livianita. Lo usamos los hombres. Ahí, de arriba abajo. Acostado. El Piti ya lo sacó, ¿eh? El Piti ya lo sacó. Muy bien, Piti. Muy bien.
1: Y esta canción es para nuestra gente.
0: ¿Cómo que no te sale el estado, Grace? ¿Cómo que no? Buen día, recién prendí la radio a ver qué sale en la cajita. Que nunca más escuché según el color. Ahí lo hice sonar, Tere. Mateo, ¿me pasaste algún tema romántico, loco? Tú me quemas. ¡Oh, qué temas! Los segundos intentos tan natural. Grande Oscar. Una corbata, ¿no? Una corbata no sonaría así, Carolina, ¿eh? Buen día, Mateo. ¿Todo bien? ¿Todo bien, Nuri? Perfecto, gracias a Dios. Muy, pero muy bien. Un día más que estamos aquí haciendo radio para ustedes, haciendo esto que tanto nos gusta. Compartir música, compartir comunicación, saludos, saber que ustedes están ahí. Nosotros siendo el nexo entre la música, la diversión, la compañía, ¿qué más se puede pedir? Somos unos verdaderamente tocados por la varita mágica, por Dios, no sé, por quien quiera llamar.

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Vamos.

Muy bien. Métale que es tarde, señor operador. 11 minutos pasan de las 10 de la mañana, 097-387-812. ¿Qué hay en la cajita?

0: Se llama Como una estrella, Antillano, 14 pasan de las 10 de la mañana.
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1: Estos tres hábitos te ayudarán a lograrlo. Y te advierto, no va a gustarte lo que voy a decirte, porque probablemente tú has hecho al menos uno sin darte cuenta. Número uno, quejarse. La queja atrae pobreza. Cuando te quejas, juegas el papel de víctima. Todo el mundo tiene la culpa de tus problemas. Tus padres, la iglesia, los maestros, el gobierno, tu jefe. Pero lo que no sabes es que mientras estés en el papel de víctima, tu vida no mejorará. Porque el único responsable de la vida que tienes eres tú. Cuando dejas de quejarte, dejas de ser esclavo de tus excusas y te conviertes en el capitán de tu destino. La vida no es injusta. Deja de estar buscando compasión. Acepta la responsabilidad y ponte manos a la obra para cambiar. ¿Acaso has visto a una persona verdaderamente exitosa quejándose? Exacto. Dos, andar en chismes, hablar mal de los demás o andar haciendo hate en redes sociales. Este es el síntoma más claro de una persona fracasada e infeliz. ¿Acaso has visto un comentario negativo de una persona realmente exitosa en redes sociales? Oprah Winfrey, Tony Robbins, Brian Tracy, Margarita Pasos entrando en tu perfil para decirte en una foto lo horrible que te ves. Por supuesto que no. Ellos están trabajando en su éxito mientras tú estás metido en ex, expulsando todo tu veneno emocional contra los demás porque no quieres voltear a ver tu triste y fracasada vida. Deja ese hábito tóxico y ponte a trabajar en ti. Y tres, no ser agradecido. Este es el hábito que te conducirá verdaderamente a la miseria. Y no se trata de algo religioso o místico. Se trata de ciencia. La gratitud es una emoción elevada que tiene una alta frecuencia, a diferencia de otras como la envidia o la culpa. Recuerda que como vibras, atraes.

Sí, Matías Valdés, quiero un sí. 10 de la mañana, 22 minutos. En la caja hay un slip y un colalé, dice Mauro. Bueno.

A ver cómo suena, nunca escuché. Vamos a hacerla sonar de vuelta a la cajita. Va, ¿quién es? Ah, sí, Ezequiel, ahí va. Ese, atente, ese, atente. De arriba hacia abajo. De costado. Son dos elementos que forman uno. ¿Qué usamos los hombres? Las mujeres también, Pásame, Carmencita, que te estamos escuchando. Son hace un rato, Carmencita. Saludos, buena jornada, igualmente para ustedes. Hola, Talía. En la cajita dice que hay un reloj, ¿no? ¿Qué es eso, Tere, que me mandaste? No alcanzo a distinguir, bueno. Buen día, ¿podés pasar el tema a mi almohada? Gracias, dice Daniel. ¿Cómo no, Daniel? Dice que Miquelo gemelos y aprieta corbata. Ah, muy bueno, puede ser, pero no, no es en este momento. William, saludos, buen día. Una aprieta corbata, dice gemelos para camilla. Puede ser, pero no uso. Y les di como pauta que lo tenía en el bolso, en la cartera. Buenos días. Muy bien, señora Chabela. Muy bien, muy bien, muy bien. Y solo escuché que lo usaban los hombres. Dice, muy bien. ¿Puede ser un perfume o un reloj? No, Florencia, no. Un calzoncillo, no. ¿Cómo va a sonar un calzoncillo? ¿Va a sonar así dentro de la cajita? Graciela, muy bien. Ahí va el dedito para arriba para vos. No es un desodorante, Romy. Ya di pista bastante. No, un cortante. No. Podría sonar, pero no es un cortante. 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

0: 10:27 de la mañana, vamos al tratar de estar mejor de hoy. La verdad no entra en pánico ante el cuestionamiento, ni se ofende porque alguien pida claridad. Escuchemos.
1: Una persona que dice la verdad no tiene problemas en ser cuestionada. Un mentiroso sí, porque la verdad no tiene miedo a las preguntas. No necesita que confíes ciegamente, no se ofende por ser examinada y no entra en pánico cuando alguien pide claridad. La verdad es capaz de sostener una conversación incómoda porque no tiene nada que proteger. En cambio, la mentira funciona diferente. La mentira siempre necesita urgencia, necesita confusión, necesita que no preguntes demasiado, necesita que te sientas culpable por dudar. Por eso muchas veces la señal no está en la historia que alguien te cuenta, sino en la reacción cuando la cuestionas. Las personas honestas buscan comprensión. Las personas mentirosas suelen buscar obediencia. Y aquí está la parte más reveladora. Cuando alguien se enfurece porque quieres verificar, entender o profundizar, muchas veces no está defendiendo la verdad. Está defendiendo el control que pierde cuando empiezas a pensar por ti mismo o por ti misma.

0: Hacemos una pausa para que otras voces también tengan su lugar. 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
2: 10 horas 32 minutos.
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0: Ahí está la música de los Piazzolli. Tengo una entradita hoy para regalarles para los Piazzolli, para el próximo fin de semana, para acompañar a los chicos en la nueva, en la revancha, la degustación de pizzas a los Séptimos Unidos. Noche de degustación este sábado en Club de Pesca Eventos. A partir de las 21 horas, tengo una invitación para regalarle. 097-387-812. Participan ahí del juego de la cajita. ¿Qué hay dentro de la cajita? Un slip, dice Adelina. No, es plástico. Lo usamos los hombres. Yo lo dividí en dos. Más pista no les puedo dar. Una crema de afeitar, dicen por acá Noemí, ¿no? Una billetera por acá, no. Buen día, mi amigo. Monedas, no. Elizabeth dice por acá, un cortabarba. Hechicera, quieren escuchar de Combo Camagüey. Un cargador, dice por acá Oscar, no. 097-387-812. 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Hoy, jueves, a las 20 horas, nos visitan dos realizadoras con trayectoria, Gabriela Guillermo e Irina Raffo, directoras de Los Niños Perdidos, una película que nos hará reflexionar sobre el paso del tiempo. 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Tengo dos entradas para el cine también para regalar. ¿Quién va? Envía la palabra cine, tu nombre y los últimos cuatro números de la cédula. Los que quieran ir verdaderamente se las regalo, ¿eh?
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0: Faltan 8 minutos para llegar a las 11 de la mañana.
1: Siempre le doy a la gente una oportunidad justa y generosa antes de mandarles a la mierda. Así que no confundas generosidad con debilidad. Y tampoco permitas que abusen de tu generosidad. Sé justo, sé generoso, pero cuando sea necesario, di basta y quítaselo todo.

¿Estás viendo esto? Probablemente ya pasó demasiado tiempo. Uno se pasa la vida esperando que llegue un día mejor y un día descubre que esos eran los días buenos. Las personas se van, las casas cambian, las voces que escuchabas todos los días un día dejan de estar. Así que si todavía tienes a alguien que quieres cerca, no esperes extrañarlo para decirle cuánto significa para ti, porque al final, la vida no avisa cuál será la última vez.

El combo Camagüey, si yo tuviera un palacio, nena, yo te lo daría. 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Muchos mensajes. Nati, muy bien, Nati, muy bien, acertado, ahí va con el ok por arriba. Celeste, muy bien, también va con el ok. Bueno, creo que ahí hubo una respuesta que di que empezaron todos a acertar. Carla, va con el ok. Hola Mateo, buen día, en la caja puedo ver una corbata, dice Leti. No, Leti, no, no hay una corbata. Muy bien, Gonzalo y toda la barra ahí. Soledad, perfecto. Correcta la respuesta. Encendedores y cigarros, dice Alexis. No. Hoy es el día del zurdo, sí. Saludos para todos los zurdos. ¿Vos sos zurda? No sabía, mirá. Saludos para todas las personas que escriben con el brazo izquierdo. Todos los zurdos. El Día Internacional Mundial del Zurdo, sí señor. Correcto, por aquí Rosy, muy bien. Elvira, hola, buen día Mateo, feliz jueves. Correcto Elvira, muy bien, la respuesta es correcta. Bueno, ¿quién quiere ir al cine? Hola, buen día, buenas jornadas, te estamos escuchando, dice por ahí. Vero, grande Vero, no, no hay un desodorante. Cristina quiere ir al cine, muy bien. Hola, buenos días. Cine, dice María. Y un anillo en la caja. No, no hay un anillo, pero te ganaste la entrada para el cine. Ah, ¿qué pasa con las entradas del jueves pasado? Tenés razón. Ya te voy a consultar eso, Gabriel. Tenés razón porque se suspendió la del sábado pasado. ¿Se acuerdan? La del jueves pasado se suspendió porque por el clima. Recuerden, recuerden. Sí, vamos a consultarle a Pablito ahora eso mismo.

0: Ahí están los enganchados de Mariano Bermúdez. Enganchados, nostalgia, episodio 3.
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0: Saludamos a María Rosa, a Carmen. Muy bien, Carmen, acertamos por ahí,
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0: Buen día, qué frío se puso. Hay preservativos, ballenas para el cuello de camilla, rasuradoras, cotonetes, peines. Bueno, Flavia, A ver, Mateo, si se puede hacer la adivinanza, dice los bigotes, no.
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0: Pipa, petaca, encendedor, inhalador, hilo dental. Tema según el color de Rubén Blades y Willy Colón. A ver si la tenés. Sí, la tenemos. Pero no nos da el tiempo, Tere, perdón. Buen día, niño cantor, pasame si podés. El cariño es como una flor de Caribe con K, del disco La Octava Maravilla. Pañuelo ahí en la caja. No. Puede ser un protector testicular. Gracias, lindo día a todos los zurdos. Fernanda dice, recién me prendo alguna pista en la cajita, ya les dije, la usamos los hombres. En este caso yo lo dividí en dos porque se divide en dos y es plástico. Algunas son de metal. Buen día, un preservativo, dice Gladys. No hay un preservativo. Bien, por acá Fabi, la primera respuesta es correcta, ahí la marco. La vida es un tránsito, a veces maravilloso, otras no tanto, pero siempre apasionante. Que hoy sea un presente maravilloso para ti, para mí y para todos. Buen día, dice Mabel. Gracias igualmente, Mabel. Saludos para Elida. Hola. Bien, sí, la respuesta está bien, ¿eh? La respuesta está bien. Silvana, ¿cómo va, Silvana? Flavia, la antepenúltima está bien, la antepenúltima está bien. Jorge, muy bien, Jorge, respuesta correcta, ahí la marco. Hola, Mica, ¿cómo estás? Buen día, ¿me pasás las pistas que no las escuché, recién las pasé? Julieta, correcta la respuesta, muy bien. Feliz día a mis zurdos, hijos, nieto y compañero. Qué lindo. Graciela, muy bien. Sí, señora. Sí, señora. No es particularmente para eso, pero te la tomo como válida.

0: Sebastián, bueno, sí, está. Vamos a tomarla como vale, vamos a tomarla como vale. Los gemelos de la manga del saco, no.
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0: Vamos a hacerla sonar de vuelta a la cajita. Para arriba y para abajo. A los costados. Es plástica. La usamos los hombres, también la usan las mujeres, ¿eh? Sí, porque vienen para mujeres también.

0: Sí, Santi, o sea, toda entera, no solamente eso, sino todo, todo, toda junta. Está eso y la otra parte.
1: Si una pareja siente que funciona pero no florece, ¿qué pueden hacer?
2: Una persona que dice la verdad.
0: Para, vamos de vuelta. Con la consulta del doctor, hay experto en relaciones afectivas.
1: Si una pareja siente que funciona pero no florece, ¿qué pueden hacer hoy mismo para empezar a cambiar eso? Yo creo que lo primero que hay que hacer es perdonarse, empezar a conocerse en profundidad y es aceptarse tal cual somos. Quizás uno de los grandes problemas que tienen las parejas o los matrimonios es que no se aceptan como son. Y creen que o tienen expectativas con respecto al otro, ¿no? Pero la única forma de poder crecer es aceptarse como uno es, ¿no? Y perdonarse porque uno es así. Y de este modo, una vez que uno se acepta y se perdona, recién ahí puede empezar a entregarse completamente al otro. Pero es entender que el matrimonio no es perfecto. El amor en sí mismo nos va puliendo y nos va limando un montón de elementos. Pero siempre va a haber rispideces y siempre va a haber, porque nos cuesta mucho ser uno, nos cuesta ser una sola carne, nos cuesta muchísimo, porque somos materia también, tenemos un cuerpo, ¿no? Entonces hay que perdonarse, hay que aceptarse como uno es, tratando de ser lo mejor posible y ayudar al otro a que sea lo mejor, pero esto partiendo desde la entrega.

Saludos Esteban, no invoco una, dice. Muy bien, Cecilia, correcta la respuesta, muy bien, ¿eh? Leticia dice... No, las dos cosas juntas, Leti, las dos cosas juntas, muy bien. Mirta, perfecto, en la cajita hay lo que dices tú. Raquel, también, correcto, respuesta correcta, respuesta correcta. Raúl, respuesta correcta también. Pongan siempre los últimos cuatro números de la cédula, no el número de la cédula entera, nunca. Nunca pasen el número de la cédula entera. Gladys, no, no necesariamente se le pone eso, pero está bien respuesta, está bien la respuesta, ¿eh? Un par de lentes se me ocurre, no. Gonza, grande Gonza, vamos todavía, vamos con Tuti, correcta la respuesta. Bracket, dice por acá, no hay brackets, no hay brackets. Bienvenido a Hotel California, agradable lugar. Un tarjetero, dice Rome, una tanga, no, ¿cómo una tanga? ¿Cómo va a haber una tanga? Saludos para Mirta, muy bien. Bueno, y por acá tengo las ganadoras del cine que ya les voy a decir y voy a regalar también una entrada para ir a ver a los Piazzoli el próximo sábado, apoyando a los Séptimos Unidos en la revancha de la degustación de pizzas. 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Mientras lo ignoraba. 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Qué difícil me la hiciste, dice Teresita. Eres la lluvia que no hace mojar, sin ti yo veía tarde. La respuesta es correcta por acá. ¿Quién responde?

Dice Ceci, no, dije que era de plástico y estaba separado, lo había separado en dos partes. Un cinto, no, no hay un cinto, no.

0: 11 y 25 de la mañana. Hay personas que te dicen, contá conmigo para lo que necesites, y otras que antes de que termines de explicar el problema, ya están golpeando la puerta de tu casa.
1: Hay amigos que te dicen, cuenta conmigo para lo que sea. Y amigos que sin decir casi nada, ya están buscando la manera de ayudarte antes de que termines de explicarles el problema. Me pasó hace poco. Necesitaba un coche para una urgencia y llamé a varias personas. Todos dijeron, lo que necesites, cuenta conmigo. Solo uno me dijo, te lo dejo en la puerta en 10 minutos. Y ahí está la diferencia. No es solo cuestión de coches, es que hay gente que te ofrece palabras bonitas y gente que te resuelve un problema sin que tengas que insistir. Un amigo de verdad no es el que te dice que te lleva, es el que te presta el coche. ¿Quién es esa persona en tu vida que en vez de palabras te da hechos?

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Dame de tu cariño la música de Caribe con K. Para el niño cantor que lo programaba a través del 097-387-812. 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

0: Señor operador, dele mambo nomás, dele mambo. Matías Valdés.
1: Matías Valdés.
0: ¿A qué no te da?
1: ¿A qué no?
0: No se me ocurre nada, pero anotame por los sorteos que haya. Gracias, hoy es mi día, soy zurda. Bueno, saludos para Fernanda.
1: ¿A qué no te da?
0: Saludos para Lore, muy bien acertado, Lore.
1: No hay prisa.
0: Saludos para José, buen día. Grande José, saludos para las chicas de la panadería, especialmente para Carla.

0: Vamos a escuchar el último Tratar de Estar Mejor de esta mañana. Si tu relación no te incomoda, no es amor. Es costumbre, es zona de confort, es algo conocido. El amor de verdad te confronta. Saca lo peor de vos para que lo veas, lo mejores, lo trabajes. No busca dejarte tranquilo, no busca que estés así como... No, busca moverte verdaderamente el piso. Lo dice el psicólogo, psiquiatra, el doctor Milo. Lo escuchamos. Si tu relación no te incomoda, no es amor.
1: No es amor si no te confronta, si no saca lo peor de vos para que lo veas y lo mejor de vos para que lo trabajes. No es amor si te deja en tu zona de confort, si no te pide más de vos. No es amor si solo se siente conocido. No es amor si no te está empujando a evolucionar como ser humano, si no te incomoda, si no te mueve realmente el piso. Y ojo, no es amor si solo te causa ansiedad, si solo te muestra tu angustia, tus celos, tu ira, si solo te toca los botones emocionales y las llagas, como si eso fuera lo único que los une. El amor es complejo, complicado de entender para nuestra mente humana, que al parecer le gusta que todo sea de un modo, blanco o negro. El amor es el yin y el yang, con su parte de luz en la oscuridad y con su parte oscura en la luz, que girando sus máximas revoluciones lo que forma es un punto medio, un gris. Hasta que no aceptes los grises en la vida, no vas a saber qué es amor y menos qué es amar. Y acá en esta cuenta lo estamos practicando siempre.

Hasta aquí te he sido fiel la música de la Conca. Imponente, ¿eh? 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A los que ganaron entradas para el cine del jueves pasado y se suspendió, pueden ir hoy, ¿eh? Los que tienen entradas que ganaron el jueves pasado, válidas para hoy.

Un boxer dice que es Marcelo. Saludamos a Flavia, a Cecilia también, a Mica. Mirá quién viene. 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Este jueves a las 20 horas, entradas en boletería generales, 250 pesos, estudiantes 150. Ya hago el sorteo, ya. Bueno, las entradas para el cine, Cristina 258-4 y María 629-6 van directamente por la boletería, llegan ahí a eso de las 19:45, 15 minutos antes, van por la boletería, sacan el ticket, le dan el ticket ahí, que todavía te ganás un postre. Todavía la entrada va con postre de regalo, ¿qué me decís, ¿Qué tal? Directamente por boletería, entonces, Cristina 258-4 y María 629-6. Y ya voy a hacer el sorteo de la entrada para los Piazzoli, para la revancha de los séptimos, noche de degustación de pizza el próximo jueves, desde las 21 horas, en Club de Pesca Eventos, evento para mayores de 18 años. Muy bien. Silvana 707-3 se gana la entrada de los Piazzoli y también va directamente por la puerta, Silvana 707-3 se gana la entrada para ir a ver la degustación de pizzas y los Piazzoli para apoyar a los séptimos unidos,

La respuesta de lo que había en la cajita hoy. Era una maquinita de afeitar, de las que se saca el cabezal. De plástico, ¿eh? La que viene y se cambia el cabezal. Una afeitadora. Era muy fácil, la usan los hombres, es de plástico. Y se divide en dos. Lo dividí todavía,

Muy bien. Señoras, señores, un gusto, un placer. Que pasen ustedes muy, pero muy bien. Ha sido un gustazo haber compartido la mañana con ustedes. Mateo Arnaldi les dice, está pronta la comida. Vamos, no, que nos vieron. Yo también lo uso, dice por acá. Claro que sí, la usan las chicas también, ¿sí? Porque hay para chicas también. Las que son rosaditas vienen para chicas. En realidad la empezamos a usar nosotros, después la empezaron a usar las chicas, porque como las chicas usaban la que usamos nosotros, la industria dijo, ah, mirá, las chicas usan la de los chicos, ¿por qué no vamos a hacer una para que lo usen? Es así, el marketing es así. Recuerden que la vida son dos días, ya pasó uno de la mañana, ya es historia, ya es olvido, ya es recuerdo. Lo único que tenemos es el presente, es el ahora, es el hoy. Con amor, todo con amor, ¿eh? El futuro está a la vuelta de la esquina, pero nadie sabe qué va a pasar con él. Así que mañana a las 8 con el mate y un bizcocho nos volvemos a encontrar aquí en 89.7, la radio buena para tus sentidos. Hacemos la mañana de 10, el programa con mejor aire. Pura música. Sigan en la compañía de Richard, ¿eh? Ya viene Conexión 89.7. Para seguir compartiendo más radio en vivo. Gracias, gracias, gracias. Que pasen muy, pero muy bien, ¿eh? Buen provecho. Chau, chau.

0: es un malentendido.
1: Amigos, muy al contrario de lo que pensamos muchos, la comida no se hace sola.
2: Qué raro, ¿no?
3: Y tú te lo tienes que comer todo.
4: Estamos acabando el programa.
5: Sí, dale, dale, que se te enfría la polenta, dale.
6: Adiós.
7: Está pronta la comida, vámonos que nos dieron.
8: Hasta luego, después nos vemos.
9: Merecen más de mí, puedo ser mejor y voy a ser mejor.
10: ¡Ay, me encanta esa parte!
6: Adiós.
11: Te estoy diciendo la verdad.
12: ¡Vámonos, niños!
13: ¡Endereza la nave que partimos, nene!
14: ¡Ya, muchachos! ¡No hay monos en la costa!
15: ¡Hasta mañana, compadre!
16: ¡Correcto!
17: Vamos a comer la papa. Se la va a comer toda la nena.
16: ¡Anda, caga!
18: Demasiado esfuerzo hago, carajo, mierda.
19: Tener un micrófono es una responsabilidad muy grande.
20: Chao, hasta luego, besito.
21: Qué amable que es. Gracias.
22: Ah, en un rato saco la perra.
23: ¡Se terminó! ¡Se terminó!
24: Bueno, cambio de tema.
25: Si a ti te gustó, me alegro de corazón.
26: Mañana cuando le pregunten cómo le ha ido, usted diga, bien, asustado de lo bien que estoy, mijo.
27: Todo esto nunca pasó, caballeros. Y no quiero nada de papeleo del asunto.
28: Vos no sos un mal conductor, vos lo que sos es un buñuelo.
29: La verdadera pregunta es, ¿todo esto era legal? Por supuesto que no, carajo.
30: ¿Será un disparate? ¿Será? ¿Habrá que verlo? ¿Habrá que analizarlo?
31: Pues yo cuando no tengo ganas de discutir con alguien, le doy la razón como a los tontos. Eso no te lleva a ningún sitio, hombre. Totalmente de acuerdo contigo.
32: Gracias por todos.
33: Este va a ser el mejor momento del programa en años.
34: Amigo, ¿querés venir a comer unos calepetines? Estoy solo acá. Vení a comer unos calepetines con salsa.
35: No me quemé. Por favor, tengo los pies.
36: Un beso, hasta que Dios mande inmundicia.
37: A mí me gustan los hombres feos.
38: Creí que lo habías olvidado.
32: Muy buen mediodía y como siempre les digo, los quiero mucho. Chao.
39: Buenas tardes.
40: Buenas tardes.
39: Disculpe, ¿qué días trabajan?
40: Trabajamos de lunes a viernes, nada más.
39: No trabajan los sábados.
41: ¿Al pedo? ¿Qué no entiendo?
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43: 12 horas, 1 minuto.
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10: Arriba, arriba, que la música no pare. No un tipo de
11: fermar. 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

Señoras y señores, hola, hola, hola, buenos días, buenas tardes. ¿Cómo están todos? Bienvenidos y bienvenidas. ¿Qué se miente por ahí? Aloja, aloja. Buena jornada para todos. Aquí estamos en Conexión 89.7 para llevarle la música de ayer, de hoy, de mañana. A sus hogares, a su trabajo, a su tiempo libre. Ahí mismo donde estén ustedes, ahí mismo se la vamos a llevar. ¿Vas viajando? También, ¿por qué no? Ni un problema. Buena jornada para todos, bienvenidos y bienvenidas. En vivo por Scorpio FM 89.7. ¿Quién les habla por aquí? Richard González Muela. Hasta las 14 horas. Mientras escuchamos a Valentina Márquez. Haciendo mejor que vos.

0: Con 15 minutos, estamos en vivo, ¿eh? No nos hemos ido, recién arrancamos. Quédate ahí nomás, ¿eh?
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0: 097-387-812, la comunicación.
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Sigue la música, sigue, que no pare, por favor. Llega lo nuevo aquí a Conexión 89.7. 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

0: Bueno, empezaron a caer las fotos, a través del WhatsApp. Hoy salió guisito de arroz. Gracias a la amiga Bea que dice presente en esta mañana tarde ya. Presente, presente. Abrazo grande, abrazo grande. Un guisito de arroz. Oh, ahí está lindo, está lindo para el guisito de arroz. Se presta, hoy se presta.
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0: 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Mientras suena el Chacho Ramos.
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0: Junto a Yuber Rodríguez.

Buenas vibras, buenas vibras. ¿Cómo anda la gente de Carmelo por ahí? Abrazo grande. A través de el directo de Instagram. Vaya, abrazo grande a los amigos y amigas de Carmelo. Este domingo vamos a tener un cantante de Carmelo por acá por Dolores. A disfrutar para el Día del Niño. No decimos más nada, porque no. ¿A quién le cobramos el chivo, eh? ¿A quién se lo cobramos? ¿Quieres verte y sentirte mejor? 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

0: que suene, que suene. 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
0: Vamos arriba, che. Abrazo grande a la gente que se va sumando. Vamos arriba, che. 097-387-812. Dale, que no pare, por favor, que no pare la música, porque no nos queremos aburrir. Dale, dale, por favor. La misma cuadra, che.
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0: El amigo Fernando que dice presente.
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0: Y quería un temita de la misma cuadra. Bueno.
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0: Aquí está, maestro.
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0: 100% en vivo. Un montón de estrellas, la misma escuadra.

0: El amigo Miguel que está comiendo una polentita con Tuco. Vamos a llamarlo, che. ¿Cómo estamos hoy, eh? ¿Cómo estamos hoy, eh? Buena jornada, buena jornada.
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0: Aparte, ese está lindo, Miguel. Ese está completo, eh. ¿Chorolo tiene o no? No soy yo que estoy viendo mal. Mira que yo veo mal también.
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0: Hecho.

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Buena jornada para Sonia. ¿Cómo estás, Sonia? ¿Todo bien? Hola, hola. Sonia Mabel. ¿Andas bien? ¿Todo bien? Buena jornada para usted. Flor pálida de Marc Anthony. Nos pide Sonia Mabel.

0: La música del cumbianchero sonando, sonando. La gente de Artigas, che, Artigas, Artigas. Sigue la música, sigue. Lo pedía Flavia. Un recuerdazo, tremendo recuerdo. En la voz de...
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0: Carla.
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0: Ay, ay, ay. Destapamos un recuerdazo,
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0: Buenos días, pasaron un saludo para las chicas de la panadería. Especialmente para Cecilia. ¿Y por qué especialmente para Cecilia, José? ¿Por qué?
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0: ¿Y los demás? ¿Por qué no?
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0: Muy ricas.
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Se picó, se picó. Antes de irnos a la pausa. 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

0: Antes de irnos a la pausa, tengo que agradecer a Aluminia, que hoy me obsequió el pancito casero hoy. Hoy nos hizo llegar Micaela el pan casero. Gracias a Aluminia. 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Gracias y nos vamos a la pausa, ya venimos.
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2: 12 horas 39 minutos.
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10: 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Ay, ay, ay. 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

La música de versión cumbia, haciendo estos enganchaditos del recuerdo, junto a Lu Falcón. 12 horas con 52 minutos. Saludito de cumple para Silvina. Un beso grande, gracias por estar ahí, ¿eh? Vamos arriba.

0: Saludamos a Noelia también, ya que anda por ahí. Anda por ahí, anda por ahí. Las que juegan se quedan. Gracias, gracias por estar.
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0: ¿Qué pasó? A ver.
1: Te

0: saludo para él. Anduve de cumple, el amigo Matías. Abrazo grande, el amigo Juliano que nos pide algo de qué personajes. Ah, ahora. Ahora le buscamos el tema preferido suyo, Juliano, la gente de Brasil, que se viene bravo para aquellos lados. Se viene bravo. 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
0: Tu alma y tu cuerpo, ¿eh?

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0: 58 minutos. ¿Cuánto tenemos de temperatura a esta hora? 11 grados aquí en Dolores. El viento que sopla a 15 kilómetros en la hora. 1024 la presión a nivel del mar. La humedad es de 77% a esta hora.
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0: Nuboso y cubierto con precipitaciones y probables tormentas, nos dice Inumet para esta tarde-noche. Para mañana viernes 14 se prevé una mínima de 7 grados y una máxima de 16. Cubierto y neblinas para la mañana y la tarde-noche. Nuboso y cubierto con algunas precipitaciones escasas. Algo ahí, algo.
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0: Recién el martes saldría el solcito, ¿eh? Recién el martes. Pero la temperatura va a estar.
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0: Va a estar ahí, ¿eh? El domingo sube un poquito. El sábado, la mínima, por ejemplo, 10 grados. El domingo, la mínima de 11 grados. Pero ya el lunes baja a 8 grados. El martes a 4 grados. Así que frío va a ser. 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
0: te saques alguna duda que tengan los chiquilinos ahí. 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Así que estamos a jueves, mañana viernes, ya último día para encargar.

0: la música de la nueva luna. Te vas a arrepentir, che, te vas a arrepentir. ¿Por qué? Porque no llamaste a Miguel para agendar la fiesta. 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Dale, dale, dale, dale. 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
0: Para todo tipo de evento. Dale, dale, cumbia, dale, cumbia.
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0: 091-068-882. ¿Cómo, arriba? 1, 2 y 1, 3, va. ¡Oh! ¿Cómo? ¡Sí! ¡Ay, ay, ay! ¡Sí! Se viene, ¿eh? Se viene. ¡Movente! ¡Movente! 091-068-882. 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
0: No te duermas porque ya abrió agenda para el 2027. Enero 2027 ya hay fiesta. Así que dale, apúrate.

0: ¡Vamos arriba que no para! ¡Pampa!
1: Saludo para Ale, Alexandra, que está tomando mates.
0: Un viaje en
1: sentadita ahí, ¿eh? ¿Qué tal?
0: Los bailes, baile de raíz.
1: Hay que bajar un poco las revoluciones, Ale. Hay que bajar un poquito. El cuerpo después de avisa. Vio.
0: A ver si te acordás. Dice así.
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Así pasa la música del señor Lucas Hugo, piso 10, haciendo esos enganchaditos. Seguimos con el recuerdo, dale. Que no pare, que no pare, que no pare. Música de verdad, che. Solamente.

El saludo grande para el amigo Chiqui. El amigo Chiqui, provisional en Chiqui. Un abrazo grande para él. Pronta recuperación para el Chiqui, ¿eh? Vamos arriba. También tengo que saludar a mi viejita, a mi madre. A algunas nanas. Pero ya. Ya va a estar mejor, ya va a estar mejor. Ahí. 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

Nuestra amiga Miriam dice presente. Bueno, antes de irnos a la pausa, Miriam y Sonia, que también tenemos algo agendadito ahí. Ya, ya se viene algo, ¿eh? ¿Querés verte y sentirte mejor? 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

Las 13 horas con 12 minutos. Seguimos, dale que no pare. ¿Quién viene por ahí? ¿Quién viene por ahí? ¿Quién viene? La bola 8.

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La música de Vuelo 8. 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No te duermas, que todavía estás a tiempo, ¿eh?

Aproveche, aproveche, señora, señora, aproveche para pedir la comida, la vianda, por favor, dale, no te quedes sin la vianda para este día, para mañana, para pasado, porque ellos trabajan todos los días. Todos los días.

0: haciendo baila sola. Nos salimos un ratito del aire porque llegó la gente de Rosticería 33 con la delicia. Hoy tenemos lasaña.
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0: Tremendo.
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0: El amigo Raúl que dice presente por ahí, que anda haciendo un guisito, Raúl. A ver si podemos escuchar ahí, a ver. A ver si podemos habilitar el audio por ahí del amigo Raúl. ¿Qué dice Raúl? A ver.
2: Buenos días.
0: Ajá, buen día.
2: Estimado amigo.
0: ¿Cómo anda usted?
2: Richard González, Muela. ¿Cómo dice que anda todo?
0: ¿Anda bien usted?
2: Lo estamos escuchando.
0: Muchas gracias.
2: Haciendo una polentita.
0: ¿Qué lo tiene una polenta?
2: ¿Qué? Para la noche también.
0: ¿Qué lo parió?
2: La sacachón está lindo para comer una polentita y un guisito de arroz como sentí hace un rato que estaban haciendo.
0: Sí, están a full la gente mandando la fotito ahí, ¿eh? Muy lindo, muy rico se ve.
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0: Saludito entonces para el amigo Raúl que se está teniendo una polentita con tuco ahí, ¿eh? Y carne. ¿Cómo que se dice? Cortadita, ¿eh? No es picada de la carnicería, sino picada a mano. Picada a mano. No la compliquemos. No te compliqué. 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Pipi andaba volando. No anda en cámara, anda volando ya porque es tremendo el reparto que tiene Rosticería 33. 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

0: Saludito para el señor Adrián ahí. Abrazo grande, abrazo grande. Pará que no lo encuentro, pará que no encuentro acá. Ahora sí. 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
1: ¡Sí!
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0: Seguimos con la música. Lo estaba solicitando hoy nuestra amiga a través del WhatsApp. Por ahí andaba Sonia, andaba por ahí pidiéndolo hoy. Y se lo vamos a pasar antes de irnos a la pausa. Sonia Mabel. Así está agendada, Sonia Mabel. Porque tengo otra Sonia, otra amiga Sonia, que nos escribe también todos los días.
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0: Gracias por estar con nosotros.
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0: A las Soñas.
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0: Y la música del señor Marc Anthony en esta jornada.
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0: Haciendo flor pálida.
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0: Vamos a ir a la pausa.
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0: nos da tiempo para.

del señor Marc Anthony haciendo Flor Válida. Y seguimos, seguimos. Dale que no da tiempo, dale que no da tiempo, dale. Lo estaba solicitando Miriam, algo de Vicentico. En este caso, junto a Los Ángeles Azules. Para que lleve bailando nomás. Vicentico, Los Ángeles Azules. ¿Cómo te voy a olvidar?

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1: 13 horas, 32 minutos.
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0: Saludos para el hombre del momento, para Cucha, para Ronnie, que están ahí, ¿eh?
1: Yo por las
0: no, al mío no viene Ronnie porque.
1: Si tienes no.
0: No viene a los programas de.
1: Bailar un ratito nomás.
0: De gente pobre no viene.
1: Que empiece por ahí.
0: Va solamente a programas importantes nomás.
1: Vemos que tal nos va.
0: El amigo Cucha, ¿cuánto se va a ir para ese cuadrito que
1: por algo casual y después vemos
0: que tanto hace que quiere ir? El patrón lo anda buscando hace tiempo, lo anda buscando el patrón y
1: ¡Matías!
0: Usted no se anima. ¿Por qué no se anima, Cucha, a ir para la vereda de enfrente? Y ya se fue para uno, vaya para otro, tranquilo, ¿eh? Aproveche que es joven.

La música del señor Gabriel de la Rosa. Si me voy a llorar. Artista que se viene con todo, ¿eh? Muy, pero muy bueno. El amigo Gabriel de la Rosa.

Agradecemos a todas las firmas comerciales que nos apoyan. Gracias por acompañarnos durante la semana y los fines de semana, ¿eh? Gracias por estar con nosotros. Gracias.

0: Gracias a cada uno de ustedes por acompañarnos una jornada más. Gracias por estar del otro lado ahí compartiendo buena, pero buena música con nosotros. Buena compañía es de ustedes, ¿eh?
1: Están toda loca.
0: ¡Ay, ay, ay! ¿Qué pasó?
1: ¡Y yo!
0: ¡Sonido cristal! ¿Qué pasó?

El plato limpio, jornada a la mitad y la misión cumplida. Mañana a las 12 nos volveremos a encontrar en Conexión 89.7. Así que dale, quédate ahí nomás porque sigue la programación de la radio. No te vayas, Nos vamos, nos fuimos. Nos veremos hasta mañana.

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0: nada más.
1: Muy buenas tardes, bienvenidos. ¿Cómo están? Llegó el juguete de la tarde. Bienvenidos al megáfono, bienvenidos a esta tarde, este día número 13 en el calendario. Para algunos, la yeta y otro dice, no, para mí el número de suerte. Yo, por ejemplo, la camiseta de fútbol siempre para mí es la 13. Y hablando de fútbol, tengo un gran jugador en el estudio, ya que estaba entre algodones y está recuperado. ¿Cómo le va? Buenas tardes, DJ.
2: Buenas tardes, ¿cómo le va, amigo?
1: ¿Anda bien?
2: Bien, bien, excelente. Un 100% le puedo decir hoy.
1: Recuperado.
2: La semana pasada, un 20%.
1: Bueno, pero
2: hoy estamos perfecto.
1: En óptimas condiciones. Chapa, pintura, hecho nuevo, así
2: sí,
1: que vino,
2: sí, todo.
1: Vino impecable el cambio de aceite, correa, todo, ¿sabe cómo está? 0 kilómetros. Va a pasar ruta. 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Día jueves, día de música tropical, que vamos a acompañarte con el sencillito camino al 24 de agosto.

Bienvenida con DJ Cristian Daniel Mazón y Armán Pilón a esta tarde de radio. Marco Andrés Pereira, Olivera de este lado, preparados para llevarte una tarde, bueno, que queremos que la pases bien de ese lado y que disfrutes de buena música, de buenos sonidos, de buenos artistas. Y por supuesto que adelantos también nostálgicos, porque se viene el sencillito, como te digo. Ahora dale play, sube el volumen. 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

Así venimos con la descarga. Muévete, movete un poquito. ¿Sabés quién se anda moviendo a esta hora de la tarde? Saludos para él, de acá del equipo, para el amigo Coto Pérez. Se anda moviendo el Coto, se mueve en el área chica y en la grande. Juega bien en todos los sectores de la cancha. Por lo que me han dicho, es un tremendo jugador. Ya está bajo la mira de Forlán. 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Y ahora, ¿por qué no te mueves un poquito?

0: Ande, Dieguito, por ahí. ¿Cómo le va, Diego? Buenas tardes. En la oficina móvil, laburando. Mirá la oficina móvil cómo está. Está güey. La oficina con toda la comodidad, Un abrazo bien grande. Después elijo una canción, Diego, se la vamos a dedicar, ¿Alguna que quiera escuchar? ¿Qué sé yo? ¿Despechada, no despechada? La que usted quiera. Venimos que venimos haciendo sonidos con el megáfono. 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Hoy voy a mandar saludos para el alcalde interino, al señor Ignacio Mambrú, a Nacho. 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
0: 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Puchula compra ahí. Escuchá, mirá.
2: Oye, Puchula.
0: Se nos vamos a dedicar al tío Emilio. No sé si anda ahí el tío Emilio, pero acá va, oye, Puchula.

Civilización, obras perfectas de nuestros antepasados, joyas de artistas que no conocimos. Ojalá pudiéramos beber su sabiduría para ganar lo que perdemos en guerras y vivir en paz los humanos en la tierra. Venimos con esta civilización, está el Bocha por ahí, está el Rolo. Hay varios artistas haciendo un clásico de la música tropical que lo hizo el amigo Romano, el querido siempre recordado, por supuesto director de La Cumana, en aquel álbum que llevó por nombre Civilización, década del 85.

0: lo que hay que tener preparado con estas lluvias que están anunciadas, bueno, cientos de milímetros que van a estar cayendo y sin lugar a dudas, bueno, tenemos que estar atentos. No digo que va a caer todo en un día, pero ahí vienen, bueno, trabajando a nivel nacional, había reunión de intendentes también a nivel del país. Bueno, para tratar de apalear la situación y estar atentos ante cualquier
1: bueno, situación, obviamente, que haya que actuar.
0: La pausa, ya volvemos.
2: 30 minutos.
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Yestito sabor Prieto, el embrujo. Mirá cómo estábamos hechizados en esta tarde con DJ Cristian. Se viene el 24 de agosto, Flor Sosa, Flor de Noche. Una propuesta realmente muy buena para nostalgiar y recordar los éxitos de la música tropical de siempre. En la selección de DJ Cristian, en El Sencillito, la marca de la música tropical en Dolores. Vamos que vamos, gracias a la gente que anda conectada allí en la aplicación también. Por supuesto y el cariño bien grande para todos los que hacen radio a esta hora de la tarde con nosotros, Hola Micaela, ¿cómo te va? Bienvenida, Mica.

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0: Arrancando con un poquito de información, en esta tarde del megáfono hablamos de la nueva iluminación LED en el Hospital Dolores. Se colocaron nuevos focos LED allí en el hospital, donde se mejora la iluminación del espacio, brindando mayor seguridad y visibilidad para quienes transitan por el lugar. Esta mejora fue realizada en conjunto con la dirección del hospital, continuando el trabajo coordinado para contribuir al bienestar de nuestra comunidad. Bueno, lo firma la Intendencia de Soriano y el municipio de Dolores. Con referencia también al municipio de Dolores, en el día de hoy, Ignacio Mambrú asumió funciones como alcalde interino de Dolores con motivo de la licencia del alcalde titular Joaquín Gómez. Ignacio Mambrú integra la nómina, en este caso de suplentes, bueno, de la comuna, dando continuidad al trabajo de los proyectos de las distintas acciones que se vienen desarrollando en la ciudad. Durante estos días, bueno, continuará con la agenda de actividades y el funcionamiento habitual del municipio de Dolores. En otros temas que tienen que ver con el país y el mundo, también circo mediático la reacción de la oposición tras voto de Cabildo y la rendición de cuentas. La bancada y la coalición aseguró que no les sorprendió el anuncio de Manini, mientras que el oficialismo celebró que ganó el diálogo. Investigan a policía y a su hermano por abusar de dos menores de edad con rebuscadas maniobras. Se va a votar. Cabildo Abierto anunció que votaría en la rendición de cuentas en diputados y ya tenemos el resultado allí. Sería un sueño. Justin Ellis, joya de Estados Unidos, quiere jugar para Uruguay porque su madre es uruguaya. Él es nacido en Estados Unidos y su madre uruguaya es una joyita de Estados Unidos que quiere venir a nuestra selección. Insólito, deuda de 600.000 pesos impidió en BPS a un hombre al que amputaron las dos piernas, bueno, en este caso le impidió jubilarse. En otros temas, hablamos del Chuy, están evacuando a una escuela tras recibir una carta con amenaza de bomba. Este título, bueno, lo vamos a decir, bueno, ¿cómo está? Me coge todos los días y hace de cuenta que no me conoce. Escándalo con chofer en bus que se viraliza. Tiene 85 años, vende pasteles para pagar análisis y no puede creer la ayuda que recibió. Un extranjero encaró en vivo al ladrón que le quiso robar la moto y lo mostró en vivo y le dijo, sos un... Bueno, vayan entendiendo. Fracturaron a delantero con pasado en Uruguay tras dura plancha y su DT no se cayó la boca. Mirá cómo le dejó el pie. Milei tildó a Natalia Oreiro de amante de Putin tras polémica con Mirta Legrand. Bueno, llegó hasta Natalia Oreiro. En cualquier momento se despacha con todos los uruguayos el querido presidente Milei de los argentinos. Investigan a policía y a su hermano, como decía, por abusar de dos menores. Les vamos a ir actualizando parte de estos títulos que tienen que ver con el día de hoy para estar informados. Pero también recordar que hoy es 13 de agosto. Bueno, el 13 de agosto se conmemora Día Internacional de la Zurdera y el Día Internacional del Lobo. La historia destaca la caída también de Tonachtin en 1521, el nacimiento del cineasta Alfred Hitchcock en 1899 y la construcción del Muro de Berlín en el año 1961. Bueno, el Día Internacional de la Zurdera busca dar a conocer las dificultades de las personas zurdas en un mundo para diestros. Día Internacional del Lobo crea conciencia sobre la importancia de conservar a esta especie. Y también, mirá vos qué casualidad, en el Día del Zurdo, bueno, nace Fidel Castro, líder político cubano, un 13 de agosto del año 1926. Más zurdo que esto el día no puede ser. Y hacemos referencia también que, bueno, se celebra en el día de hoy que en el año 2014, más cerca en el tiempo, el Club Argentino San Lorenzo gana su primera Copa Libertadores. Algunos títulos, las efemérides del día de hoy para estar actualizados y contarte qué pasa en el país, el mundo, siempre de primera mano, de la mano justamente de Barraca Castillo.
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0: Para el amigo Dieguito, nos pidió una versión de Caribe, pero vamos con la heroica que llega a Dolores muy pronto.
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0: Una de las grandes bandas que nace en Paysandú, que recorre el mundo ya con su música, es La Heroica, Amiga Mía.

0: Papel de tonta. Muy pronto estará también en la agenda. Ya está marcado. El sencillito te presenta. Te lo voy adelantando. Ya te lo voy adelantando. No me puedo aguantar yo. Llega Soy tu Sol.
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0: Vas anotando la heroica Soy tu Sol. Grandes bandas que llegan para el sencillito. Pero primero lo primero. 24 de agosto se viene una gran artista en el escenario con su banda en vivo. Va a estar Flor Sosa. Así que prepárate, la mejor selección de DJ Cristian. 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Y ella se va a presentar en el escenario del sencillito. Es Flor Sosa. ¿La otra? A ver, prefiero ser la otra. ¿Qué dice Flor? Cante, cante, cante, vamos.

0: Viene Flor Sosa, Flor de Noche, para el 24 de agosto. ¿Cómo? Espere un poquito, acá le abro. ¿A mí?
1: Sí, me dijo su compañera que lo había invitado y se acostó tempranito.
0: Es cierto, me acosté temprano, sí, es cierto. Ahí le veo en el micrófono porque estaba abriendo cualquier cosa. Sí, no, estaba frío, lo que pasa es que, bueno, con los problemas, uno está grande, sí, ya sí, tiene sí, que sí, cuidarse. Yo hasta después de la primavera, verano, como que no voy a, voy a comprometerme mucho.
2: Ahora, el 24, el lunes 24.
0: El 24 voy a estar, sí, claro, sí, el 24 sí, estoy ahí, estoy ahí.
2: Una pascualina ahí, la patrona.
0: No, vamos a poner Carrito Pancho. Carrito Pancho. Si Dios quiere. Vamos a compartir ahí con los colegas que están vendiendo Pancho. Vamos a ayudarnos entre todos. Todos precisamos trabajar. 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Mentira, yo no tomo nada, Carlos, que ese tranquilo que yo estoy retirado ya, ¿eh? El show en vivo de ella en el escenario, 24 de agosto, se baila en el Sencillito con la selección de DJ Cristian. Y la selección del Sencillito, después vamos a estar hablando de la selección, algo muy importante, porque también por ahí estamos ultimando detalles para que puedan participar por invitaciones en las redes sociales, bueno, porque tienen que ayudar a armar la playlist para el baile. Es decir, ¿cómo la confeccionamos entre todos? Es decir, dejás tu número de cédula, por ejemplo, creo que va a ser así el mecanismo. Y ponés tu tema favorito. Es decir, este tema no puede faltar. Este tema tiene que estar esa noche. Me lo tenés que pasar, lo quiero bailar, lo quiero cantar, me trae lindos recuerdos. Para mí el mejor tema de la música tropical es cuál. Dejás tu número de cédula, bueno, y participás por invitaciones. Creo que va a ser así el mecanismo. Después te vamos a contar las redes sociales y cómo vamos a hacer. Bueno, para ya anticipar desde ahora, entre hoy y mañana ya va a quedar habilitado para que vos puedas ser parte de la playlist del Gran 24 Tropical, Noche de la Nostalgia, tropical, obviamente. 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
2: ¿Sabe qué tema no puede faltar? Este, escuche, escuche.
0: A ver. Remolinos.
3: Remolinos.
0: Los graduados.
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0: El amigo Luis Labrador.
3: Sí.
0: Los recordados queridos graduados. Y uno del coto atrás de este, sabe cómo queda, ¿no? Esto es música en el recuerdo. Bailes del estadio con los graduados. Por Dios, con Mario Sergio, con toda la barra, Carlito, todo.

0: Remolinos, vamos remolineando la tarde. Acá, escuchá. Recuerdos y anticipándote la gran noche de la nostalgia del Sencillito, la marca de la música tropical en Dolores. ¿Dónde me llevas, Remolinos? 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No sé si anda el amigo Limber por ahí, un gran amigo que el otro día me estuvo haciendo un laburo. Acá lo voy a recomendar después, un excelente profesional de la cuchara. Anda muy bien haciendo sus trabajos, así que le mando un abrazo bien grande. Que le gusta mucho esta música. La otra vez le puse uno Cotopaxi y quedó como loco, se me eriza la piel. 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Metele música, DJ, que se viene el 24. ¿Tiene cómo?
1: Tengo saluditos, si no me van a linchar.
0: Sí, dele.
1: Para Gretel, que está todos los días prendedita a la radio. Fiel oyente, Gretel, ¿eh? Hay que, le vamos a regalar una entrada ahora para el Sencillito. Bueno, si la dejan, se la vamos a regalar. Bueno, y después para amigo Coto Pérez, que quiere escuchar algo de Caribe también.
0: Coto
1: está
0: Pérez.
1: Arriba de un techo, pintando el techo. Está lindo porque hay solcito para que se seque.
0: Está cuidado, Coto, usted está acostumbrado a subirse a los placar y tirarse los techos, no sé. Está cuidado. El salto del tigre está alto ahí, ¿eh? Tremendo tigre, ¿sabes los saltos que se manda? No, tremendo. Y si vos te querías mover, Coto, movete despacito arriba del techo, pincelá para acá, para allá. Bailate un clásico de Caribe con K. Pensando en bailes, nació El Sencillito.

0: Es el dúo Mes de la Nostalgia, acordándote y recordando canciones. ¿Te vas acordando de alguna? Bueno, prepárate porque la que vos recuerdes va a participar también allí con el sencillito de invitaciones. Así que tenés que ir afinando un poquito la puntería. Voy a decir, no sé si afinar la puntería, pero por lo menos recordar alguna que a vos te guste. La idea es que a vos te guste para armar la playlist con el DJ, para llevar ya la música prácticamente preparada, te diría. 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
1: El carnal.
0: Nos vamos a la pausa con el carnal. Te cuento un poquito a la vuelta. Venimos con horóscopo ya de Carnicería La Chueca y venimos con temas reclamados,
1: Vamos para laburo en el 151 y al oído me decís que está re...
0: Comerciales, ya volvemos.

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0: Versión en vivo, Jesty Prieto, Caribe con K, La Cita. Bueno, no, La Cita es lo que tenemos por ahí, obligado. La Cita se viene. Está buscando La Cita en vivo en Paz y Unión. Ya lo vamos a encontrar, ya lo vamos a pasar también para recordar un par de temas de ese gran show que, bueno, realizó Caribe con K también en aquellos años con Pisando Fuerte, con la gente de Mamma Mía, con Mario Sergio Camacho. Un Paz y Unión desbordado. Todo trae nostalgia en este mes de agosto, mes de la nostalgia. Saludando al amigo Limber, que quería escuchar, obviamente, un clásico de Caribe con K. Esta versión en vivo de Jesty Prieto y Mujer de la Vida. Mirá, ahora sí quiere hacerme rebaja. No, ya está. El Limber, ahora no, que la Contru no cobró, que si no hace rebaja no llega muy igual tampoco. Un abrazo bien grande al amigo Limber. A la gente de LM Construcciones, LM Construcciones, que no ha hecho una represa acá en el hogar que quedó espectacular. Y la de Cazupá que se viene va a tener la contención de agua que tengo yo acá. 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
1: Muy, pero muy buenas noches, familia.
0: ¿Cómo le va, Rolo?
1: Qué gusto reencontrarnos, aunque sea de esta manera.
0: Igualmente. En este

A veces, bueno, hay que negar, el primer amor no puede olvidarse, pero muchas veces hay que negar. Les voy a contar la historia rapidito de, bueno, una pasajera que se enojó con el chofer del ómnibus. Meco todos los días, ya sé que no me conoces, escándalo con chofer de bus se viraliza. El hecho ocurrió tiempo atrás en Argentina, pero en las últimas horas comenzó a circular, bueno, intensamente en redes. El registro en video de un escándalo sentimental a bordo de un ómnibus urbano se hizo viral en las últimas horas, a pesar de que los hechos ocurrieron tiempo atrás. De hecho, la situación en cuestión ocurrió en marzo del año pasado, a bordo de un autobús en la localidad de Don Torcuato, en la provincia argentina de Buenos Aires. En su momento el caso tuvo mayor difusión, pero experimentó el revival, revivir esta semana, luego de lo que el periodista Marcelo Fava publica el video sin detallar fecha, lugar de su cuenta de X. Dicha publicación fue recogida por varios medios argentinos, generando un efecto bola de nieve, así como reacciones de miles de internautas también. En video y el video grabado por un pasajero se ve como una mujer desciende por un instante y luego vuelve a subir a la unidad, y se produce entonces un incidente que parece salido de la pluma de un guionista de culebrones televisivos. No me voy a bajar, tengo que hablar seriamente con vos, dice la mujer, en este caso el chofer. Luego se sienta en la butaca inmediata posterior al conductor y comienza a lamentarse, poniendo a todos los presentes como involuntarios testigos. Me decís mi amor, me decís voy a dejar a mi mujer, ¿Qué querías tener hijos conmigo? Y ahora te haces el que no me conoces, me haces quedar como una loca, grita mientras golpea el brazo del trabajador. Varios pasajeros intervienen entonces y piden al conductor que retome la marcha y que llame a la policía. Cuando querés, todos los días, y haces el que no me conoces, prosigue la despechada mujer mientras se escuchan voces de rechazo. A nosotros no nos importa, no es culpa nuestra si vos te dejás. Sin embargo, algunas personas a bordo del bus sí parecieron interesarse por las, en este caso, los comentarios del amante. Vos sos una nena joven, ¿cómo vas a dejar que te hagan eso? Interviene una mujer mayor mientras otra pasajera se acerca para consolar a la, sufriente dama. Claramente no te ama, le dice esta mujer. Vos sabés bien lo que pasa entre nosotros, yo sé que te vas a arrepentir y yo ni en pedo te voy a volver a hablar, te lo juro. Prosigue el amante mientras él, aludio sigue conduciendo, en este caso el aludido, el chofer sigue conduciendo sin decir una palabra. Te vas a arrepentir, acordate, yo no voy a hacer la pelo que te da bola, acordate de lo que digo. Insiste la mujer, que acusa luego al hombre de rehuir, en este caso, al encuentro con ella. Me caminé todo Don Torcuato para verte y no me paraste en ninguna parada. Te juro, esto no te lo perdono. No lo dejo pasar ni en pedo, dice, entre llanto. En redes sociales, los comentarios tomaron diversos caminos. Algunos, compadecieron de la joven, otros criticaron. Y entre estos últimos, varios señalaron que si el escándalo fuera protagonizado por un hombre, las consecuencias habrían sido otras. Asimismo, varios comentaron jocosamente la intervención de los pasajeros y consideraron la escena como digna de un episodio de ficción. Finalmente, no faltaron quienes atribuyeron a los choferes de ómnibus, sin aportar pruebas, una inexplicable capacidad de seducción. La que entregaba todo a ciegas, sin pedir, sin importar. Es ella la que canta, ¿eh? Guarda, me bajan la próxima, por favor, le pido, ¿eh?

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Vamos a la gente de Aries para presentar Carta Astral, primera parte. 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En el amor para Aries, un viaje sería la buena idea que rompería la rutina y va a renovar la calidez romántica. Romántica, sí, te lo digo. Los de Tauro va a resolver, con confusión. Esa confusión que causa molestias en la relación. El buen humor ayudaría. Géminis, actividades en común con su pareja sanarán temas que se han vuelto ríspidos. ¿Viste cuando dicen rispidez? La gente de Cáncer, momento agradable y de calidez y simpatía, van a embellecer la relación y crearían armonía. Leo dice, para los de Leo en el amor, mantener actitudes obstinadas podría afectar la armonía lograda en la pareja. Virgo, una iniciativa audaz no sería comprendida en la pareja y agregaría roces. 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

de Heroica. Fede Rojas con la Heroica. Vamos que vamos en esta tarde, Barraca Castillo, que nos presenta en forma exclusiva 16-14 minutos, DJ, se nos va como agua entre los dedos, ¿eh? 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Vamos que vamos en esta tarde, acompañándote, llevándote sonidos, llevándote música, llevándote canciones. Venimos haciendo las canciones, acompañándote. 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Él es Cristian Daniel Mazzoni. Somos los encargados de acompañarte al aire desde el estudio de Bambo Producciones y desde Radio.

0: así, a pasitos nomás. En algún lugar de la ciudad estamos. A ver, ¿dónde?
1: Suavecito, suavecito.
0: Cumbianchero, va que va.
1: Voy a decir que te quiero.
0: Miguelito está en el tractor. Abrazo bien grande. ¿Será amarillo el tractor o es azul? Vamos que vamos, haciendo sonido. Saludos grandes a la gente de M&G. Hace mucho que no hablo con Miguel, espero que ande bien, así que un abrazo bien grande.
1: Suave, suave, suavecito.
0: Suavecito, suavecito. 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

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Que me borró el mensaje. Me dejó preocupado ahora, ¿eh? ¿Qué pasó, María del Carmen? 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

Morocha Miriam. 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Está perfecto, una merienda para tres o cuatro los que seamos. Si vamos como invitados, nosotros podríamos ir con el DJ. Vamos con música, vamos con todo, vamos con el programa en vivo, ¿eh? Y si a vos te parece que a esto le falta algo, sí, bailá. Se viene el sencillito, prepárate. 24 de agosto, la noche de la nostalgia, bailamos con Flor Sosa, Flor de Noche.

0: Miriam Brito estaba con unas canciones que decía algo de la maraca, ¿no? Vanessa Britos, que hablen de mí. ¿Sabe que voy a hablar de un amigo que creo que estuvo compartiendo usted una cena con los muchachos del Cordón? En la sede del Cordón, que es allí lo del amigo Ángel Waldemar, la Mona. Una grata noticia, yo no sabía que es músico. Me acordé ahora cuando estaba escuchando la canción de Miriam Brito que decía de las maracas. Se le ha visto con dos maracas él también. Yo no sé si está en una orquesta de mambo o qué. O tipo cuarteto imperial, viste, que usaba mucha maraca o aguancó. Lo es cierto que se le ha visto con dos maracas, ¿eh? A mi amigo La Mona Magallanes, ¿eh? ¿Usted no lo vio cuando estuvo el otro día? No, dígame. ¿Cómo?
1: Estaba con nosotros ahí en la reunión, 2x3 desaparecía y no sé qué hacía.
0: Y se iría con la maraca. Él le gusta tocar.
1: Le gusta mucho el
0: No, a él le gusta. En realidad le gusta tocar la maraca, pero medio solo toca la maraca. Como que se encierra solo con la maraca y. Le falta, yo le decía, te falta salir a la luz con el tema de la maraca, porque claro, es buen músico, ¿eh? Es buen músico, ¿eh? El tema es soltarse, dejarse perder el miedo escénico. 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Yo nunca me voy a olvidar fiesta de disfraces. Gané un par de fiestas de disfraces. Pero me acuerdo una de la escuela, de árbol. Disfrazón de árbol, no sé lo que era. Un árbol, mi madre tiene un orgullo tremendo, si el árbol es mi hijo. Era así, medio robusto, tipo un ombú, una cosa así, era medio redondo. Dice, mi nene hoy está en el acto. Dice, claro, mi mamá tiene un orgullo tremendo. Dice, ¿y qué hace? Dice, ¿va a narrar alguna poesía o algo? No. Él es el árbol. Y bueno, para los padres, chicos, que esté disfrazado de árbol, si su hijo mañana lo disfrazan de árbol, ¿usted qué va a decir? Ese árbol es mi hijo. O si no va a la fiesta. ¿Usted es capaz de no ir a la fiesta?
1: La alegría de un niño es importantísimo.
0: Claro, pero ¿qué sabe si el niño está feliz disfrazado de árbol? Yo no estaba feliz cuando disfrazaron de árbol. Me quedó.
1: Era en otros tiempos.
0: Me quedó para toda la vida. Yo no estaba feliz. Aparte era con papel crepé, todo el tronco marrón, papel crepé arriba y fiesta de fin de curso, te das cuenta que son en diciembre. Calor tremendo con el papel crepé. No, y otra cosa que es en serio, ya que estamos hablando de la nostalgia, fiesta de las escuelas cuando nos hacían los disfraces, en aquellos años no había tanta tela, tanta cosa como ahora, ¿no? Le hacían los disfraces, por ejemplo, tenía que recrear de indio. Y te metían la plastillera. No sabés cómo picaba eso.
1: En diciembre.
0: Te metían la plastillera en diciembre, dos plumas te pintaban, tres líneas en la cara y te llamaban para la escuela.
1: No te rasqué, te decía.
0: Dejate quietito, porque se te va a desarmar. Te lo ponían te lo pegaban con dos alfileres. No te muevas mucho cuando hagas de indio, ¿eh? Hacé como hiciste de árbol, quédate quietito. Qué lindo recuerdo, no, la verdad que tengo muy lindos recuerdos. Sí.

0: Y así como bebé, yo fui abanderado. Pero no puedo. Así como bebé. Y fui el árbol abanderado. Ahí sí, tiene razón. El pabellón uruguayo todavía. Chelito, estuve hablando con el Chelito, el otro día me pasó, está grabando un tema, muy pronto lo vamos a tener en exclusiva por acá, ¿eh? Así que bueno, muy pronto, al estilo del Chelo, de la boricua, o el estilo del Chelo, de la boricua. Minutos finales, se viene Carta Astral, tenemos mucho, hasta el final, de la mano de Di Coco, que nos acompaña, Mini Ferretería, que tenés todo en raciones, en artículos realmente espectaculares, así 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Yo no sé más, yo soy de Wanders. Soy de Wanders, todavía perdimos la final con Peñarol, me costó, pero soy de Wanders igual. 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DJ, vendemos una para el sencillito. Vendeme una para el sencillito. Y venimos a la recta final de la tarde porque, bueno, viene el horóscopo y nos tenemos que ir, ¿eh?
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No sería buena oportunidad para tomar decisiones apresuradas en temas sensibles. Escorpio, la relación se va a beneficiar si deja fuera los chismes y los problemas del trabajo. Sagitario, todo se va a conjugar para que la pareja recupere los momentos de amorosa calidez. Capricornio, un juego de seducción le prepara para un romance que sería inolvidable. Acuario, sería necesario el coraje para tratar ciertos temas de la relación, pero sería positivo. Piscis, la armonía dará un marco placentero a la calidez mutua, momento inolvidable. 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

Recordá que vamos a ir armando la playlist contigo para el sencillito, esa lista de música tropical. Vas a participar mañana, te vamos a contar cómo, en redes sociales, con tu nombre, número de documento, con tu canción favorita que vos tenés que decir, esta tiene que estar en la lista, bueno, del 24, me la tenés que pasar, la tengo que bailar, porque me encanta, voy con él o voy con ella a disfrutar, así que bueno, dale. Atención, que esto no quiero que se me psicopatee nadie, ¿no? Yo digo, voy con él o voy con ella. Usted puede ir solo y usted puede ir sola. Y usted se puede ir acompañada y usted se puede ir acompañado. Vamos a entenderlo. Usted que quiere disfrutar la noche de nostalgia, se terminó ese momento y decía, ay, yo no salgo, pues salen todos en pareja y yo no tengo pareja, no sé. Claro, el amor está a la vuelta de la esquina. Te vas a comer un panchito afuera y quien te dice que te... ¡Opa! Te choques con el amor de tu vida. O en la pista, justo ahí. Estás parado, paradita y... Y bueno. Hay algo que no falla nunca en este tipo de encuentros. Mirarlo a los ojos y preguntarle... ¿De qué signo sos? Si no le preguntás como yo le pregunté a ella... ¿De qué planeta sos? ¿De qué juguetería te escapaste, Bebota? Edición de la Barbie XXL. Minutos finales de la tarde, que nos vamos con DJ Cristian. Dale que va.

0: Dedicado para Óptica Avenida, si tuviera tus ojos, Óptica Avenida, DJ, nos vamos. Misión cumplida por hoy jueves. Mañana viernes, si Dios quiere, estaremos aquí,
1: Si Dios quiere, mañana a las 14 horas, como siempre, como todos los viernes.
0: Muy bien, será bienvenido, como siempre, a esta casa. ¿Siente el aroma que hay?
1: Sí. Digo, no sé si no me quedo un ratito más.
0: Acá en el estudio hoy hay... hoy hay pastelitos. Pero voy a buscar la torta frita al Tano. Yo por la torta frita al Tano no me falla. Creo que yo como en la noche con torta frita del Tano la comida. Acompaño con la torta frita del Tano todo. Que ya están saliendo la Rambla de Dolores. 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A todos les dejo un beso bien grande. Gracias por haber estado. Gracias por elegirnos tarde a tarde, por ser parte de ustedes. Hoy estaba viendo un buen recuerdo que me pasó mi amigo Carlos Aunchaina. ¿Viste cuando revolvés baúles y encontrás un adhesivo que hacía alusión en aquellos años, a los 5 años de Pisando Fuerte, año 2011? 2011 celebrábamos los 5 años. Una tarjetita también personal cuando estábamos con la Boricua. Qué lindos recuerdos. ¿Cuántas cosas han marcado también nuestra vida aquí en Dolores? ¿Y cuántas cosas quiero que me sigan marcando la vida? Por eso prometo hacer todos los deberes y portarme muy bien para poder seguir disfrutando de cada tarde con ustedes. Abracen, besen, la vida es una sola. Votos, como siempre, para quienes necesitan recobrar su salud, para quienes la tienen, para mantenerla en condiciones óptimas. Buena vida, buen resto de jornada. Marco Andrés Pereira habló contigo. Bendiciones. Chau, hasta mañana. Estamos tan

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1: 17 horas, un minuto.
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1: 18:02.
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0: Gracias, princesa.
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1: 20 horas, 32 minutos.
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1: 21 horas, 0 minutos.
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